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Miren, brinco sobre las nubes, toco las estrellas. Sí, por eso

0: LSD. ¡No! ¡Quiero regresar!
1: ¿Qué has hecho?
0: ¡No quiero estar aquí!
2: ¿Dónde está?
0: La luz me lastima.
3: ¿Por qué lo hiciste?
4: ¡Tonto! ¡Regresa!
0: ¡Mamá!
5: ¡Toma! ¡Toma más! ¡Toma!
0: ¡Tengo frío! Mis amigos me van a ayudar, sí. Les juro que...